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5: 7:35.
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Te amamos, oh Jehová, fortaleza nuestra, Jehová, roca nuestra y castillo nuestro, nuestro libertador. Dios mío, fortaleza del Salvador, en ti confiaremos, nuestro escudo y la fuerza de nuestra salvación, nuestro alto refugio. Invocaremos a Jehová, quien es digno de ser alabado, y seremos salvos de nuestros enemigos. Gracias por este nuevo día, Señor. Gracias porque tu sol de justicia amanece radiante para nosotros, tus hijos. Gracias por proteger este país, por guardarlo, por haber convertido esta tierra en una tierra de paz, de multiplicación, una tierra fértil, sembrada con semillas que salen de nuestra boca. Son semillas de justicia, semillas de honra. Bendito sea el Salvador desde ahora y para siempre. Repítalo conmigo. Bendito sea el Salvador desde ahora y para siempre. Benditas sus calles, sus avenidas, sus montañas, sus bosques, sus volcanes, sus caseríos, sus pueblos, sus ciudades. Bendita tierra que Dios cuida y rodea día con día. Gracias, Señor. Te damos gracias porque eres bueno y has sido bueno para con el Salvador y nosotros, tus hijos. Gracias por haber elegido a nuestro presidente Nayib Bukele. Gracias por sostenerlo, por sanarlo, por levantarlo, por darle sabiduría e inteligencia para guiar los destinos de nuestro país. Gracias por su familia, por su gestión, por sus colaboradores, por todos aquellos, Señor, que quieran venir a hacer bien a nuestro país. Gracias, Cristo Jesús. Gracias porque en ti es alabado tu santo nombre. Jesús, hoy te alabamos, hoy te exaltamos y te decimos muchas gracias, Señor. Muy buenos días a todos.

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4: 6:06.
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4: 6:09.
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5: 6:37.
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1: 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Y es que les menciono que hoy, lunes, el tráfico está bastante complicado en diferentes zonas del país. La avenida Jerusalén presenta complicaciones. El Boulevard de los Próceres también empieza a congestionarse. Y la carretera Panamericana, esto sobre la altura a Casa Presidencial, está bastante congestionado. Justamente ahorita que llegamos a las 6 de la mañana con 53 minutos, la Juan Pablo II también tiene tráfico complicado. La 49 Avenida Sur, la carretera Panamericana, esto sobre el tramo Los Chorros, para que usted pueda tomarlo en cuenta a esta hora que son las 6 con 53.
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5: 7:05.
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4: 7:08.
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7 de la mañana con 17 minutos. Buenos días, buenos días, buenos días. Miren qué tráfico de verdad hay en todos lados. Santa Tecla amaneció como que era una escena de Crepúsculo, de Twilight. Todo estaba completamente lleno de neblina. No se veía absolutamente nada. El clima estaba riquísimo. Ahorita no sé si ya bajó, pues, pero estaba muy, muy, muy riquísimo todo. Creería yo que en los planes de Rendero probablemente también estaba igual. Y la zona de allá de el Redondel Utila, la zona esta de La Joya probablemente, Nuevo Cuscatlán, Santa Elena probablemente también. Hey Elizabeth, feliz cumpleaños, espero que te la estés pasando súper bien. Felicidades, un 21 de septiembre del 2026. Feliz cumple hasta la USA. Por ahí estamos escuchando algo de Alan Walker. Miren, me estaban diciendo, por acá tengo un par de mensajes, y me estaban diciendo que hoy en día, en la actualidad, en el 2026, tener una relación con una persona es un privilegio.

0: entonces yo abro el micrófono. ¿Será que tener una relación amorosa con alguien, con algún chico, alguna chica, realmente es un privilegio o no? Justifique su respuesta, por favor, al 7920-5050. ¿Será que tener una relación es un privilegio? ¿Será que tener pareja es un privilegio? ¿Qué opinan ustedes?
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7 de la mañana ya con 19 minutos. Nos vamos a ir con lo más escuchado del 2026 para que vos te actives un lunes de tráfico.

0: 7 de la mañana con 28 minutos y ahí estamos escuchando las canciones más sonadas del 2026 de la música electrónica, por supuesto, a través del 100.1 de ABC. Y fuera del aire estábamos hablando con ustedes acerca del tema del día de hoy, que son si tener una relación es un privilegio o no. Pero bueno, para entrar en otra materia más interesante y es poder aprender un nuevo idioma, el idioma inglés, está con nosotros Guillermo Velázquez de Excelsior Academy. Guillermo, buenos días, ¿cómo estás? Feliz lunes.
1: ¿Qué tal, Vides? ¿Cómo arrancaste? ¿Cómo arrancaste la semana? ¿Motivado?
0: Motivado, bien. El clima está bueno, no para andar en la calle, pero el clima está nice, está nice.
1: ¿Y las vibras? ¿Cómo están las vibras?
0: Las vibras ahorita, ya estoy tomando café, entonces van subiendo, van subiendo.
1: Se vibra París. Hey, un saludo aquí para todos a través de ABC. Y realmente para mí es un honor siempre estar aquí en cabina de ABC y obviamente apoyando a las personas en el aprendizaje del idioma inglés, Vides.
0: Claro.
1: Fíjate que nos damos cuenta que cuando una persona ha estado estudiando el idioma inglés por alguna razón, siempre ha tenido la tendencia de sentir que se va estancando o que el inglés es muy largo, muy, muy difícil. Y es por eso que nosotros queremos darnos el tiempito de explicarles un poquito nuestro programa. Vides, Excelsior Academy tiene como garantía de aprendizaje que en 15 meses tú vas a hablar el idioma inglés y perfeccionarlo con la acreditación internacional del TOEIC. Es decir, 15 meses para estar acreditado y respaldado en más de 160 países como una persona bilingüe. A los 10 meses, usted ya lo habla. O sea, si usted me dice, Guillermo, yo quiero hablar inglés, en 10 meses con nosotros ya hablas inglés. Obviamente, no solo hay que aprenderlo a hablar, hay que corregirlo, y es por eso que nos tardamos 15 meses en su totalidad. Ahora, ¿cómo es posible? Me va a decir alguien, que usted, Guillermo, me va a decir que yo voy a aprender en 10 meses, si he estado en la academia tal, si he estado en la academia tal, 10 años, otros 3 años, otros 5 años, y el montón de tiempo, y todavía no lo hablan. Ey, estos métodos tradicionales nos amarran a estudiar reglas y estructuras durante muchísimo tiempo. Reglas y estructuras, que es la parte correctiva de un idioma que usted no habla. Pregunto, si usted agarra a un niño pequeño que no habla español y le enseña pronombres, verbos, adjetivos, preposiciones, ¿va a aprender a hablar el niño? No, porque usted le está enseñando gramática, correcciones. Y es por eso que cuando nosotros decimos, me voy a meter a una academia de inglés y nos empiezan a atacar con tantas reglas y estructuras, nos terminamos saliendo porque sentimos que es muy difícil y que lo que yo aprendí hace un año ya se me olvidó. Es más, la mayoría de personas que me llaman ahora me van a decir, Guillermo, yo estoy en un nivel básico. Estudié hace tiempo, pero lo que yo estudié ya lo perdí. ¿Qué quiere decir? Que vamos a aprender con un sistema totalmente distinto. ¿Cómo lo vamos a hacer? Método natural de aprendizaje. Sistema natural de aprendizaje. Sistema porque sabemos cuándo iniciamos y cuándo finalizamos. Y natural porque es como usted y yo aprendimos el español. ¿Qué tiene que hacer? 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

0: 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Usted va a estar cara a cara con su asesor académico en tiempo real y él va a llevar un avance desde la clase número uno. Va a lograr que usted rompa su pánico escénico, mejorando habilidades importantes como la pronunciación, la fluidez, la retentiva y el manejo de vocabulario. Nuestro sistema de evaluaciones no se trata de pasar o aplazar al alumno. Si a usted le cuesta el inglés y se empieza a sacar malas notas, lo más seguro es que usted se va a salir, porque usted sabe que el inglés ya le cuesta. No es algo que usted tiene que descubrir. Si a usted le cuesta el inglés, nosotros somos los especialistas para que tú aprendas, porque te vamos a ir llevando paso a paso, mejorando habilidades importantes, y nuestras evaluaciones no son para pasar o aplazar, son para identificar a dónde necesita reforzar este alumno para ir mejorando la habilidad en específico. Es por eso que nuestros horarios van a ir enfocados a que no te choquen con tu trabajo o estudios. 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Amigo que me escuchas a través de ABC, no hay excusa. Señora, usted que dice, es que yo llego tarde a veces a mi trabajo, a mi casa. No, de 8:00 p.m. a 9:30 te puedes conectar y no tener ningún problema para poderlo desarrollar. 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Que no vas a tener problemas, porque tú vas a dejar la clase grabada en la plataforma de Excelsior Q10 y tú puedes acceder en diferido y no perdés nunca ni tu tiempo ni tu dinero por algún percance que tuviste en alguno de los horarios. ¿Qué es lo que yo quiero? 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Si tú quieres arrancar desde cero, te tengo buenas noticias. 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Carlos me pregunta, a ver Guillermo, ¿por qué hacerlo con Excelsior Academy y no en otro lugar? Lo más importante es que tú aprendas inglés. Todos los lugares te van a enseñar. Yo no estoy en contra de nadie, solo que te tengo que ser claro. Los métodos tradicionales sí te van a llevar a un programa donde primero ves gramática y por último llevas los clubes de conversación. Y por eso te van a programar de 38 a 48 módulos de gramática antes de llegar a estos clubes de conversación. Por lo tanto, te vas a tardar más tiempo. Con nuestro programa vamos a ir desde la clase número uno combinando todas las habilidades del inglés. Y por todo lo que escuchaste, flexibilidad de horarios, el precio te va a quedar mucho más económico. Pero lo mejor de todo, tu futuro garantizado. 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
1: Perfecto, ahí estaba la información. Muchísimas gracias, Guillermo. Ahí tiene usted una alternativa para poder aprender el idioma inglés. Recuerde comunicarse con él para poder tener muchísima más información y ser parte de su crew de estudiantes. Nosotros nos vamos a la pausa comercial y ya regresamos.
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4: 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Son las
5: 7:39.
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4: 7:46.
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0: 7 de la mañana con 54 minutos. Por acá estábamos hablando de si tener pareja es un privilegio en la actualidad. Por acá nos estaban haciendo la pregunta y yo quería escuchar a ustedes qué opinaban. ¿Será que sí? ¿Será que no? ¿Qué opina la comunidad salvadoreña, la comunidad de la cultura electrónica?
1: Un gusto saludarles a todos en este bello lunes. A mí me encantan los lunes así, opaquitos, fresquitos. Bueno, yo creo que si la persona te suma, es un privilegio. Pero si la persona te resta, no, nada que ver ahí de privilegio. Hay un estorbo si te resta, la verdad, la persona. ¡Feliz día!
0: ¡Feliz día! Ok. ¿Quién más anda por acá? Buenos días. Dice, estar casado es tener privilegio. Claro, claro que sí. Bueno, por acá, ¿cómo se llama esta chica? Stephanie nos dice, porque ella tiene 3 trabajos, dice. Entonces, que ella no tiene tiempo para poder tener una relación y que por eso ella considera que tener una pareja es un privilegio. Porque ella tiene, ¿qué más dice? 3 trabajos. Está estudiando en la universidad. Dios mío, hija, pero si es que vos tiempo es lo que menos tenés. Ah, ok, por acá dicen que tener una pareja es caro porque requiere una inversión.
2: Buenos días, jovenazo. Mira, a veces sí, a veces no, porque algunas salen bien peleoneras.
0: Gracias por recordarnos la situación económica en la que vivimos, dicen.

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0: Hola, Mides, buenos días. Sí, yo también considero que ahora en día tener una pareja de verdad es un privilegio. Siento que ya no se ven esas relaciones donde en verdad son 50 y 50. No me refiero tanto económicamente, sino que a aportar ideas, a hablar de las ideas y que se cumplan esas ideas. Y aparte de eso, que el amor sea mutuo, tanto así, de la una parte como de la otra. Siento que ahora en día es raro una relación que tenga durabilidad, porque ya no se ve ese amor tan honesto, tan sincero de hace mucho tiempo. Eso considero yo. Feliz día.
1: Buenos días. Ok, yo creo que vos has dicho cosas muy ciertas, muy reales. Me gusta. ¿Quién más anda por acá?
2: Para quien dijo que tener pareja es caro, híjole, no sé qué tipo de pareja está buscando, porque de seguro no es alguien como vos. Y esas son de las cosas que debes de fijarte, ¿verdad? Porque al final una relación es para pensar en que te vas a casar y formar una familia. Y si pensás que va a ser caro, que solo vos vas a gastar, pues como que ahí no es, papito.
1: Ok. Sí, yo creo que decir como que tener pareja es caro, sí está como bien complicado también. Porque no lo tenés que hacer como por cuestión de gastar dinero, sino porque, o sea, es que en realidad, no sé cuál sería la palabra correcta, pero decir que tener pareja es caro, es que no todo se trata de economía, chicos, no todo. Pero volvemos a la pregunta original, ¿tener pareja realmente es un privilegio o no? Por acá Stephanie nos decía, porque ella está soltera, tiene 3 trabajos y está en la universidad. No nos dijo cuánto tiempo lleva soltera, pero dice para ella tener pareja es un privilegio porque no tiene tiempo. Ella lo atribuía al tiempo. Pero por acá nos decía alguien más que tener pareja era caro porque requería una inversión el tener una pareja. Y alguien más nos decía que obviamente era por la situación económica que nosotros vivimos en la actualidad. ¿Pero qué opinan ustedes? ¿Realmente tener una pareja es un privilegio? Yo siento que si hablamos de tiempo, sí. Nos vamos a la pausa y ya volvemos.
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2: 8:08.
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buenos días, joven. Antes que nada, feliz inicio de semana. Y como otro punto el que se está tocando ahorita, considero que hoy en la actualidad sí es un privilegio tener pareja. Antes tanto el hombre como la mujer ponían de su parte, y no hablo solamente económicamente, ¿verdad? Pero hoy en la actualidad veo yo que eso se ha perdido. Y quieras o no, al final las personas buenas, tanto mujer y hombre, no tienen pareja porque están enfocadas en metas. Así que, mientras tanto, seguir solteros y fieles como todo buen hombre.

0: Gracias por la participación. Por acá estamos preguntando si tener una relación realmente es un privilegio. Y en general, sí, tener una relación, tener pareja, realmente es un privilegio.
1: Hola, hola, buenos días. Pues yo considero que tener pareja cambia de acuerdo a tu momento en el que estés en la vida. Porque si todavía estás estudiando, tus prioridades no son, no sé, casarte o algo. O correcto. Probablemente sí, depende. Las mujeres solemos hacer más este tipo de planes a futuro. Pero cuando alguien está realmente enfocado en sus estudios, en el caso de la chica que mencionó del tema tiempo por la universidad, entonces sus prioridades son otras. Tener pareja es algo secundario. Y bueno, ya para alguien que está posicionado profesionalmente con otro estatus económico, si lo queremos llamar así, ya vas pensando, pues, formar una familia, un proyecto de vida, alguien con quien envejecer. Entonces, siento que todo es de acuerdo a tu momento y a tu proceso en la vida y al paso que vayas también. Porque no es lo mismo alguien que a sus 30 recién se graduó a alguien que lo logró hacer a sus 25 y pues tiene mucho más tiempo para pensar en esto, ¿no? Depende del enfoque.
0: Ok, la participación tuya me ha gustado. Creo que tenés un punto muy válido. Depende de cómo, qué es lo que andes buscando. Depende de tu estado o de tu etapa en la que te encontrés. Porque es cierto, si vos estás estudiando, tenés dos trabajos, tenés tres trabajos, obviamente tus prioridades van a ir cambiando. Tu sistema económico también no va a ser como el de una persona, por ejemplo, de 30, que ya terminó la U, que tiene un trabajo como más, que le da un poquito más de tiempo libre, etcétera. Me gusta esto porque sí depende mucho de la etapa en la cual te encontres vos. Y obviamente de lo que vos andes buscando. Yo siento que tener una relación, obviamente, sí es un privilegio. Sí es un privilegio. Requiere muchísima responsabilidad. También requiere muchísima inteligencia emocional. Y también requiere que usted sea una persona que esté preparada, tanto físicamente, mentalmente, económicamente, socialmente, para poder tener una relación. Pero si a usted le falla alguna de las anteriores, obviamente su proceso de tener una relación o tener una pareja va a ser muchísimo más difícil.

0: ¿Qué onda, Pires? Yo creería de que llamarlo privilegio sería demasiado.
1: ¿Por qué?
0: Hoy en día está mejor amigos con derecho, independientemente de la edad, sea joven o sea ya un poco mayor, siempre existe la posibilidad de tener amigos con derecho, y es mejor porque la diversión no falta y cada quien por su lado haciendo su vida.
1: Ok, para vos, amigos con derecho es como la alternativa. Ok, fine, está, es válido. ¿Qué opinas vos? ¿Tener una relación realmente es un privilegio o no? Pero si requiere muchísima inteligencia emocional, vos tenés que estar preparado para poder tener una relación, porque requiere responsabilidad afectiva. Y requiere muchísima comunicación también.

0: 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Son las 8:35.
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0: esta altura es un privilegio por muchas cuestiones, mi amigo. Una es por tanta infidelidad, el teléfono pues se presta, las redes sociales se presta para eso. Cuando la persona no está suficiente madura y no sabe lo que quiere, pues hay mucha infidelidad. Entonces por eso tener una relación sabiendo qué es lo que querés es un privilegio a esta altura. Es un privilegio también porque no hay gente fiel. Es bien rara que encontré una gente que piense igual que a ti. Es un privilegio porque económicamente estamos mal en este país y no podemos darnos el privilegio de gastar lo poco que hemos conseguido para, por decirlo así, en una relación. Tenés que saber qué es lo que querés, ¿verdad? Si querés sacar tu carrera, primero prepararte, o querés una relación. Se pueden llevar las dos cosas, sabiéndolas compartir el tiempo, dinero y amor.
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2: Anda, Vides, ¿cómo estamos por ahí? Te voy a dar mi humilde opinión.
3: A ver.
2: Yo pienso que tener pareja hasta cierto punto, y depende de tu grado de madurez, es un privilegio. Y en cuanto a que te sale caro, ahí depende de cómo vos te le hayas mostrado a esa persona de entrada. Porque si vos le das la apariencia de que tenés y cubrís solo por conquistarla, y cuando ya la tenés, ya quieres cambiar tu estilo de vida a no cubrir las cosas o hacerte el de los panes, como decimos, porque ya conquistaste lo que querías. Entonces pienso que ahí es falta de madurez,
3: ajá,
2: de parte de nosotros como hombres al principio. Pero para mí, en mi caso, sí es un privilegio, y depende sobre todas las cosas el grado de madurez que tengas para enfrentar ese tipo de situaciones o relaciones.
3: Ok, conclusiones. Tener una relación, tener una pareja, sí es un privilegio. Requiere de mucha inteligencia emocional. Requiere que ustedes se sientan bien a nivel social, a nivel económico, a nivel psicológico también. Y aprovecho para saludar a mi amiga Rosy Morales, que nos está escuchando, creo yo, hasta Chalatenango. Hemos estado este lunes con lo más sonado de la música electrónica de lo que va en el 2026. Lo más escuchado. Lo más nuevo. Ocho de la mañana con 59 minutos. Ya casi se nos vienen los controles Michi Paz.
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8: 9:13.
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mañana con 31 minutos. Buenos días, alegría. Seguimos con más del 100.1. ¿Cómo estás? Repórtate a través del WhatsApp 79205050. Contame, ¿qué tal estuvo tu fin de semana? ¿Qué hiciste? ¿Cómo la pasaste? ¿Disfrutaste o no? Me encontré a un par de ustedes en el evento que tuve el sábado en La Dalia. De verdad que siempre es un gusto poder verlos. Gracias. Repórtate, por favor, 79205050. Mándame mensaje o nota de voz. Saludos para Douglas, Ricardo. Bendecida semana, Michi. Saludos, saludos para ti. ¿Cómo estás? Ayer estábamos en Domingo Familiar y estábamos escuchando un par de canciones. Espérame, no sé si estará aquí.

estamos escuchando esta, creo yo que es esta. Uf, qué buena canción. Crab Rave. Escúchale y decime qué te parece.

0: Muy bien, 9:35. Buenos días,
1: señorita Michi.
0: ¿Cómo estás,
1: ¿Qué
0: Ale?
1: Tal?
0: Buenos días.
1: Buenos días. Mira, qué rico escucharte.
0: Gracias.
1: O sea, ya tenía días de no escucharte. Siempre te veo, todos los días, en tus redes sociales.
0: Eso, tú muy bien.
1: ¿Qué tal, señorita? ¿Cómo has estado? Mira, te cuento que aquí andamos por San Juan Opico dando vueltas, trabajando, así que... Y después iremos a Suchitoto. Allá iremos a ver.
0: Mira, qué nice.
1: A dar otras vueltas por ahí, así que aquí andamos escuchándote. Cuídate mucho, Michi. Saludos.
0: Saludos. Saludos, Ale. Gracias por estar en sintonía y por reportarte hoy. Buenos días, Michita. Acá siempre escuchando tu buena música. Saludos desde Acajutla. Saludos. Desde San Miguel, escriben también por acá. Hola, buenos días.
2: Buenos días, señorita. ¿Cómo estás?
0: Buenos días, bien, ¿y tú?
2: Pues, ¿qué te cuento? Ando haciendo Uber desde las 4 y agarré un servicio para Comasagua, que jamás en mi vida había venido por aquí, para salir del tráfico de Santa Tecla.
0: ¡Qué barbaridad!
2: Una montaña. Gracias a Dios que el carrito salió y entró. Divertido.
0: Me imagino.
2: ¿Me puedes complacer con una canción, por favor?
0: Dime cuál.
2: Concrete Angel, por favor.
0: Qué buena canción. Ok, ya la vamos a programar. Saludos, saludos. Bueno, así vamos iniciando la semana, 9:37. Seguite reportando conmigo, 79-20-50-50, nuestro WhatsApp. Vamos a la pausa, pero ya volvemos con más de ABC. Buenos días.
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9:48. Buenos días. Por ahí me estaban pidiendo a Gareth Emery con Concrete Angel. Ahí estaba sonando. Repórtate en este momento, por favor. 79-20-50-50, el WhatsApp del 100.1. Decime qué querés escuchar.

Poneme en Tsunami para empezar a agarrar ambiente, dicen por acá. Hernán López, la mejor radio del mundo, dicen. Qué lindos, gracias. 79, 20, 50, 50.

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0: 10:04.
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Muy bien, 10 con 15 minutos. Me complace con una canción, pero mejor a tu gusto. Primera vez que les escribo, pero tengo años escuchándoles, dicen por acá. Bueno, ya vamos a programar algo entonces. Bla, bla, bla de Armin Van Buuren, porfa. Y bendiciones, dice Oliver Molina. Me gusta esa de Armin.

bueno, ustedes síganme mandando esas canciones que quieren escuchar en este lunes y las vamos programando por acá en el 100.1. 79 20 50 50 nuestro WhatsApp. Nos vamos entonces con...

0: Muy bien, 10 con 27 minutos. Por favor, una canción de Dash Berlin, Coming Home. Saludos a todos los que escuchan la mejor radio de música electrónica. Ok, ahorita la programamos con gusto. Saludos. Oli. Ok, ya la programamos.
1: Michita, buenos días. Aquí tu fans número uno, siempre a la orden.
0: Saludos.

0: Bueno, dicen por acá, buenos días, les comento que en la carretera de Oro, a la altura de Montes de San Bartolo, por donde están las canchas, hay un accidente, el cual ha cerrado totalmente la carretera viniendo del Oriente o de Alta Vista para Plaza Venecia. Eso está de más de media hora, no se mueven los carros. Los carritos que están en ese congestionamiento y se pueden meter por la San José para salir a Uni, pueden hacer lo que está un poquito, pueden hacerlo porque está un poquito más flexible. Agarrar por los Conacastes para venir al Bálsamo yendo al Boulevard del Ejército. Los que están por Tixa, mejor no meterse a la carretera de Oro, sino desviarse de una sola vez al Boulevard. Ahí va Rocío Cornejo, que nos mandó este reporte bastante completo, hasta con opciones, con vías alternas. Gracias, Rocío, por la información, y tómelo en cuenta si usted va a circular por esta zona. Saludos para Mario también, que dice hello, buenos días, hola.
1: Hola, Michi, hola. Y si de casualidad me puedes poner Chicano de Walker and Daniel, te lo agradecería mucho.
0: Ok, listo, ya lo vamos a programar. 10:29, nos vamos con Dash Berlin.

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Muy bien, 10:55. Por ahí teníamos a DJ Snake con Justin Bieber. Por acá me escribe Alexa Guillén. Hola, Michi, bendecido día para ti. ¿Podrías poner Runaway, por favor? Feliz inicio de semana. Saludos, feliz inicio de semana para ti también. Muy buenos días desde Salcuatitán. Les saluda Freddy. Póngame Out of Love. Gracias. Saludos.

0: Buenos días, mi chita. ¿Qué tal? ¿Cómo estás? Espero que todo bien.
1: Buenos días, alegría.
0: Un placer con el mix de George de Never Cry Again, por favor. Saludos, mi chita.
1: Ok. Buenos días, Michi. Soy Dave. Poneme Peaches de Justin Bieber. Tengo un montón de no escuchar Peaches. Solo que no sé qué tan electrónica. Electrónica no es. Pero podemos buscar alguna versión bonita. Hola,
2: Michita.
1: Hola.
2: ¿Cómo estás?
1: Bien, ¿y
2: ¿qué
1: tú?
2: ¿Qué me contás?
1: Mira, aquí trabajando.
2: El clima está así como de pijama.
1: De verdad.
2: Patinflas, tacita de chocolate.
1: ¡Qué rico!
2: Yo no sé si de encajar o qué, pero yo quiero Concrete Angel. No sé si me mordí la lengua o qué para decírtelo, porque yo no mastico el English. Tú eres la experta en eso.
1: Ajá.
2: Pero creo que América.
1: No, pero la dijiste bien, la dijiste bien.
2: Para poderle dar a este clima y, por supuesto, ya que te puedo andar escuchando y tener esa libertad de venir y saber que ahí estás para complacernos.
1: Ay,
2: saluditos, Michita. Gusto escucharte.
1: Saludos.
2: Michita. Alegría. Se está cayendo el cielo aquí en Soya.
1: No te creo. Mira, qué rico, porque no es domingo.
3: Michi, ¿crees que entras Playa Solitaria?
1: Yo digo que sí. Me gusta Canciones de Lluvia. Buenos días, Michi, complázcame con I Took a Pill in Ibiza. Y salúdame a Chomingo y a Yancar.

0: ¿Será que nos puede poner algo para agarrar más ambiente? Dice, porque siento que está bien la música, pero mucha melancolía. Poneme Blue, pero Blue es... Blue también es así medio... medio tristona. Bueno, la detesto. ¿O querés la otra? Pero es que yo los tengo que complacer a todos tú. Yo los tengo que complacer a todos. Entonces ya te la pongo. Pero dame chance. Ah, la de Eiffel. A la de Eiffel sí es un poquito más movidita. Va, ya la vamos a programar, pero dame chance porque también. I took a pill in Ibiza to show a bitch. Esa es tristona. Pero ya, ya vamos a ir programándolas todas. De momento tengo que ir a la pausa, pero ya volvemos con más del 100.1.
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2: 11:09.
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5: 11:14.
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0: Ok, 11 con 32 minutos. Buenos días, les saluda Alexander desde Huayúa. Me puede complacer con Take My Breath Away. Ok. Ahí estábamos con Blue también, que Hernán le estaba solicitando. Me decía, Michi, estabas muy melancólica, algo un poquito más movido. Estábamos complaciéndolo también. And everything is blue for him and himself and everybody. Seguite reportando 79-20-50-50. Contame cómo está todo allá afuera, por favor. Cómo estamos de tráfico, cómo estamos de clima a esta hora. Hola.
1: Michi, me puedes poner, creo que es Miracle.
0: Miracle Maker.
1: Por favor, te agradezco. Okay. Ya la pusiste, o no sé si ya la.
0: No, creo no, que no, no la he puesto.
1: La has puesto. Pero quisiera escucharla, gracias.
0: Okidoki. Ya la programamos. 11:34. Tengo que ir a la pausa, pero ya volvemos con más del 100.1.
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Muy bien, 11:41 minutos. Por ahí me estaban pidiendo a Calvin Harris con Miracle. Ahí estábamos complaciendo.

Cuando armamos la programación de este turno juntos, así que reportate 79-20-50-50. Contame también cómo está el tráfico, cómo está el clima. Por ahí me estaban diciendo que estaba lloviendo en Soyapango, ¿será? Todavía. Donde sea que andes, reportate. Nos vamos con más música, 11:42.

Bueno, me están diciendo por acá que en Apopa han caído unas gotitas de agua nada más, pero entonces el clima está rico. Saludos para Orlando, que está por ahí en sintonía del 100.1. Buenas tardes, 10 minutos más y llegamos a las 12 del mediodía. Una de Paul Van Dyke, The Ocean, dice por acá Alberto.

reporten lluvias, porfis. Quiero saber a dónde está lloviendo a esta hora. ¿Y por qué el lunes? ¿Por qué no llovió ayer? Temprano, o sea.

lunes lluviosito, dice Alexa por acá, autopista Comalapa, llueve a cántaros. Con precaución, por favor, para los que van conduciendo en esa zona. 11:59. Creo que tenemos espacio para una más antes de irnos a la pausa. 7920-5050, nuestro WhatsApp. Buenas tardes, ya.

Te amamos, oh Jehová, fortaleza nuestra, Jehová, roca nuestra y castillo nuestro, nuestro libertador. Dios mío, fortaleza del Salvador, en ti confiaremos, nuestro escudo y la fuerza de nuestra salvación, nuestro alto refugio. Invocaremos a Jehová, quien es digno de ser alabado, y seremos salvos de nuestros enemigos. Gracias por este nuevo día, Señor. Gracias porque tu sol de justicia amanece radiante para nosotros, tus hijos. Gracias por proteger este país, por guardarlo, por haber convertido esta tierra en una tierra de paz, de multiplicación, una tierra fértil, sembrada con semillas que salen de nuestra boca. Son semillas de justicia, semillas de honra. Bendito sea el Salvador desde ahora y para siempre. Repítalo conmigo. Bendito sea el Salvador desde ahora y para siempre. Benditas sus calles, sus avenidas, sus montañas, sus bosques, sus volcanes, sus caseríos, sus pueblos, sus ciudades. Bendita tierra que Dios cuida y rodea día con día. Gracias, Señor. Te damos gracias porque eres bueno y has sido bueno para con el Salvador y nosotros, tus hijos. Gracias por haber elegido a nuestro presidente Nayib Bukele. Gracias por sostenerlo, por sanarlo, por levantarlo, por darle sabiduría e inteligencia para guiar los destinos de nuestro país. Gracias por su familia, por su gestión, por sus colaboradores, por todos aquellos, Señor, que quieran venir a hacer bien a nuestro país. Gracias, Cristo Jesús. Gracias porque en ti es alabado tu santo nombre. Jesús, hoy te alabamos, hoy te exaltamos y te decimos muchas gracias, Señor. Muy buenos días a todos.

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2: 12:09.
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2: Muy bien, vamos con reporte de tráfico esta tarde, gracias a Puerto Marisco, y es que también me imagino que debe estar complicado en varios puntos porque ha estado lloviendo sorprendentemente en este lunes. De momento te puedo contar que hay un accidente de tránsito en el Paso del Jaguar en dirección hacia el Boulevard de los Próceres. Solamente se reportan daños materiales, pero con precaución, por favor, si vas a circular por la zona. También hubo un derrumbe en la carretera que conduce de Berlín hacia Alegría Usulután. Ya están por ahí el Ministerio de Obras Públicas liberando la vía y facilitando el paso vehicular. Así las cosas. Si tenés más información, también contanos a través del WhatsApp 7920-5050. 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

0: Hola, yo siempre oyendo la ABC.
1: Eso.
0: Voy desde San Martín, salí de San Martín, aquí voy por el mercado San Miguelito. Ajá. Y en todo el camino ha estado lloviendo. Incluso okay. San Martín estaba súper fuerte.
1: Ok. Gracias, Alex, por la información. Precaución, por favor, y espero que hayan sacado su paraguas hoy, que la verdad nadie tenía idea que iba a ser un lunes lluvioso. ¡Uy! Una de Avicii me dice Orlando por acá. Ok. Quiero un saludo para mis hijos Brandon y Maritza. Saludos. Gracias por estar en sintonía de ABC. ¿Me estaban pidiendo algo de Avicii? 12 con 15 minutos. Cuéntenme en qué otra parte del país está lloviendo. Vamos a ver, tal vez en Oriente. Cuéntenme si llueve por allá.

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1: Bueno, me están reportando por acá fuerte lluvia en San Miguel. Por ahí está Josué Luna, que me manda una foto. Bastante lluvioso por allá en Oriente también. Bueno, hemos empezado la semana con excelente clima, entonces. Contame cómo está por donde vos andás. ¿Andás en el oriente, en el occidente, en el centro del país?

0: Bueno, por ahí teníamos algo de Purple Disco Machine, que teníamos un montón de no programar aquí en el 100.1. Exótica, buenas tardes.
1: Hola, hola.
0: Hola, ABC, hola.
1: Provecho, provecho para todos los oyentes que almuerzan y los que vamos ahí de camino en el tráfico o en las carreteras. Reportando acá en Los Chorros, está lloviendo ya un poco fuerte. No está el gran tráfico, pero sí ya está lloviendo. Así que cuidado ahí para todos y bendiciones.
0: Ok, saludos, bendiciones para ti también. En Santa Ana, humereando, poneme Destination Calabria, please. Ok, saludos Edwin, ya la vamos a programar.

0: Saludos desde Zacatlán, Puebla, México. Aquí ando escuchando la mejor estación de música electrónica mientras le pongo cuerda a unas raquetas para tenis, dice. Bueno, para front tenis. ¿Cuál es la diferencia, tú? Me llamo Eric y ojalá puedas agregar a la lista algo de ATV. Ok, me gusta, ya lo vamos a programar. Aquí por el lado de San Miguel está lloviendo muy fuerte. Me encanta que esté lloviendo en todas partes. Solo abrígate, por favor. Saca el paraguas. Y disfruta del clima delicioso de este lunes. 12:37. Es momento de ir a la pausa, pero ya volvemos con más del 100.1.
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3: 1:05.
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0: Dios mío. Dice por acá Joshua: ¿me pueden ayudar con una canción? El sábado la escuché ahí en la radio, pero no sé cómo se llama. Pero si eso, imagínate, somos 24 horas. ¿Cuántas canciones sonaron? Tarareámela por lo menos para tratar de adivinar cuál es.
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0: Por lo menos cantámela o tarareámela para ver si adivinamos cuál es y te ayudamos. 79-20-50-50, el WhatsApp del 100.1. ¿Cómo seguimos de clima? Ha estado lluviosito este lunes. Cuéntenme ustedes cómo les ha ido. Vamos con algo de DJ Snake. Buenas tardes.

Muy bien, 1:26. Ya nos va quedando poquito en este turno, solamente media hora.

reportes de tráfico, por favor, mándenmelos al WhatsApp. 7920-5050. Tenía información de un accidente a la salida del Paso del Jaguar en dirección al Boulevard de los Próceres. ¿Cómo sigue la cosa por ahí? ¿Será que todavía está complicado? ¿O ya está todo despejado? Cuéntenme. Tenemos espacio para una canción más y luego vamos a la pausa.

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0: 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Son las
2: 1:30.
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bien, 1:42, despejado camino a los chorros, dicen por acá, libre. Por ahí va Neftalí Sigüenza, saludos. Gracias a los que están en sintonía del 100.1, gracias por reportarte. 7920-5050, nuestro WhatsApp, mándame nota de voz, mándame un mensaje, ya casi me voy. Nos van quedando como 15 minutitos por acá en cabina, así que repórtate antes de que me vaya.

Muy bien, ha sido un gusto iniciar la semana con ustedes. Gracias por estar siempre en sintonía de ABC. Nos escuchamos mañana de 9 de la mañana a 2 de la tarde. Vayan a seguirnos a redes sociales. Me encuentran como Paz Michi-Bajo. Y la cuenta de ABC, por supuesto, ABC101FM. Gracias por estar en sintonía del 100.1.

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2: 2:03.

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partes. ¿Alguna rolita para este lunes? ¿Alguna que tú digas, ay Marito, mi rola favorita no ha sonado? ¿Qué pasa? ¿Qué sucede? Este es el momento para que la puedas pedir. Ya sabes que aquí no te vamos a decir que no. Por eso no te preocupes.

quiénes serán los primeros. Los primeros en conectarse, en comunicarse. Manden notas de voz, stickers, lo que ustedes quieran. Emojis. Un emoji para saber cómo andan esos ánimos. ¿Cuál es ese emoji que te representa el lunes? Por eso te digo, lo que tú quieras compartir. Bueno, arranquémonos entonces, sigamos con más música.

0: Ok, perfecto. Llegamos a las 2:22. Estás disfrutando tu programa favorito, Superbeat. Siempre los mejores sonidos electrónicos para todos ustedes que nos escuchan acá en la capital, en Santa Ana, en San Miguel, en Chalatenango, en La Unión, en todas partes, en cada departamento. Y más allá de nuestras fronteras también, el llamado a comunicarse también es para toda la gente que disfruta de la radio en línea. No vayan a estar con pena, no sean tímidos. A ver, por acá me dicen, buenas tardes Marito, bendecido lunes, me complaces con Bad de David Guetta, por favor, para que arranquemos esta tarde con todo, con esa canción que dicen que es para los mal portados, ¿será? También me están llegando saludos desde San Miguel. ¿Qué dice la gente de San Miguel? ¿Cómo va todo por allá? Contame, ¿en qué parte de San Miguel? Bueno, mientras tanto, vámonos con música de David Guetta.
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0: Es de aquellas canciones que te atrapan, te cautivan. De repente pusiste la radio y estaba sonando esta canción. Y ahí te preguntaste cómo se llama, de quién es, qué rolosa. No sé, tiene de todo, nostalgia, sonidos. Qué rolota, qué rolón. Happiness y So Sad. Música nueva con Swedish House Mafia. Definitivamente necesitas tener esta canción entre tus favoritas. Simplemente déjate llevar. ¿Qué canción? Bueno, ahí te la dejo como una de las opciones nuevas. Música para el alma, para el corazón. Y para ustedes que son gente de buen gusto.
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0: Muy bien, chicos, tenemos una cita el próximo 17 de octubre. Se trata de una fiesta electrónica donde van a sonar las mejores canciones en la historia del trance.

Así es como suenan los lunes acá en el 100.1. Sonidos que te llegan directamente al corazón, al alma. Y tal y como se los dije hace algunos minutos, el próximo 17 de octubre tendremos una fecha, una cita, una fiesta hecha a nuestra medida. Una fiesta dedicada a los grandes clásicos del trance. Este va a ser un toque donde vas a poder disfrutar la música de Dash Berlin. Por supuesto, de este señor ATV. De Tiesto, de Paul Van Dyke, de Motorcycle, Cosmic Gate. Tus artistas favoritos, aquellos artistas que te hicieron unirte al universo electrónico. Anota la fecha, 17 de octubre, Terraza 4 en Torre Futura. Las entradas están disponibles en Fond Capital. Y si te me quedaste a la mitad de la información, no te preocupes. En este momento, escribime la palabra info aquí al WhatsApp y yo te voy a compartir todos los

detalles para que desde ya vayas enviando esa información a tu grupo de amigos, a los compas, a todas esas personas que sabes que les encanta el trans, que lo disfrutan al máximo. No te lo puedes perder. Única fecha en el año. ¿Qué dices? ¿Te unes? ¿Te suena? Una noche para disfrutar los sonidos mágicos, viendo la ciudad, al aire libre. No sé, a mí me late totalmente. Por eso te digo, ¿querés todos los detalles? Yo te los comparto acá en el WhatsApp, no te preocupes. Envíame la palabra info en estos momentos. Y estoy recibiendo ya los mensajes, así que voy a compartir la información. Mientras tanto, vamos a cerrar el bloque. Uy, con esta rolita, escucha lo que viene.

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4: 3:04.
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0: Definitivamente una tarde tranquila escuchando la música de Above and Beyond. Esto suena muy bien. Recordando este temazo.
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0: Y el clima está ideal para este tipo de canciones.
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0: Bueno, de hecho, a partir de las 4 se viene el primer bloque de mezclas en vivo. No sé, pero creo que el primer set va a ser así, tipo sunset, no sé, algo tranqui, algo suave. Hay que aprovechar que tenemos el cielo así nublado.

0: 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Ok, perfecto. 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
3: 4:04.
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0: 27 minutos, tal cual como les dije hace un momento. Este bloque sería estilo sunset. Algo tranquilo, algo para el lunes. Algo para aquellos que necesitan relajarse un ratito. Quizá de repente este día estuvo algo intenso. Todo va tomando su lugar. Pero la buena música nos acompaña. La buena música y las mejores vibras también. ¿Qué les parece si reportan sintonía? ¿Qué les parece si reportan desde dónde están disfrutando las mezclas? Desde acá de los controles te saluda Mario Araujo. Mándame notas de voz. Notas de voz cortitas, 5 segundos. Para que me digas desde dónde nos estás escuchando. Para que me cuentes a dónde los tienes a todo volumen. Desde acá en la capital. Estás un poquito más lejos. Eso es lo que queremos saber en estos momentos. Ya si tienes el reporte de tráfico, también te lo vamos a agradecer. Ahí sí la nota de voz ya va a ser un poquito más larga, ¿ve? Bueno, vamos acá al WhatsApp. Adelante.
1: Subiendo aquí Paso el Jaguar. Ya empezó el tráfico. Ahí se puede la Mira Clyde. Calvin Harris, gracias.
0: Ok, con gusto. Algo de Calvin Harris para que disfrutes ahí en el tráfico. Ok, excelente. ¿Qué más vamos a agregar a este bloque de mezclas? ¿Qué más? Ahorita estamos en modo sunset, modo tranquilo. Para que tú te puedas reportar, te puedas comunicar y nos digas cuál es tu antojo musical a esta hora. Ya disfrutamos música con Lost Frequencies, con Fred Again. De repente se nos colaba por ahí Gigi D'Agostino. Y una serie de artistas al estilo del 100.1. ¡Aló!
2: Tomarito, Inner Bloom, no sé si cabe ahí.
0: Ah, sí, por supuesto, Inner Bloom. ¿Cómo que no? ¡Aló!
3: Desde la Ruta de las Flores, Marito, con un rico clima, una rica lluvia, y las mezclas, por supuesto, que le dan el toque final, ¿verdad?
0: Por supuesto, Oscar, mezclas en vivo, música con clase para gustos exigentes como los de ustedes. ¿Te imaginas ese panorama? Ruta de las Flores, rico clima, la música, no hombre, ¿qué más podemos pedir?
4: Mario, poné Playa Solitaria.
0: También aplica para este bloque. Inner Bloom, Playa Solitaria. Ya ves, te das cuenta. Entramos en ese modo relax. Bueno, voy a continuar mezclando en vivo, ¿te parece? Seguite reportando acá en el WhatsApp. Ya en unos minutos voy a continuar saludando a toda la gente que se conecta con nosotros, ¿ok? Dale más volumen, estás disfrutando Super Beats.

0: Ok, perfecto, seguimos avanzando. Ya faltan 10 minutos para las 5. Espero que estén disfrutando de este viaje musical. Al fondo tenemos los sonidos con John Summit. Por cierto, la gente allá en Argentina está muy molesta con John Summit. Lo que pasa es que hace unos días se iba a presentar en este país, en Argentina. Les había prometido un show de 3 horas y al final solo tocó 2 horas con 20 minutos. Complicado el tema porque los verdaderos fans esperaban las 3 horas. En cambio, otros podrán decir 40 minutos, pero 40 minutos ya, ya es algo. Al final, John Summit sacó un comunicado y dijo que la vida de un DJ no es fácil. Ese tema de andar en aeropuertos, viajando y toda la cosa. Pero al final, lamentó que mucha gente a través de las redes sociales lo estaba insultando por este tema de no haber tocado las 3 horas. Pero bueno, cositas que pasan. Mientras tanto, por acá de este lado seguimos disfrutando la música de este señor, de John Summit, en una tarde tranquila, relajada. Sonidos al estilo Sunset. Hasta el último rato que pude salir a ver por la ventana, el sol salió un rato. No sé si ya se puso nublado otra vez, pero creo que la música es ideal para este clima. Mientras tanto, quiero aprovechar a saludar a la gente que está conectada en el WhatsApp. También a los que tienen reporte de tráfico. Es el momento de compartir la información. Es lunes y sabemos que hay muchos sectores donde este tema es complicado. Tráfico de lunes también es complicado. Bueno, vamos al WhatsApp. ¡Aló!
1: Marito, Marito.

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1: Yeah, saludos, Jeremías. Que disfrutes de la música y del tráfico también, ¿por qué no? Si al final con estas rolas de fondo, ahí te vas, ahí te vas. Vamos a ver por acá, me dicen.
2: Tiene mucha molestia, mi hermano, pasame ese mix de que empezaste, de que te pedimos las canciones, si lo tenés.
3: Qué buena, men, qué buena, buenas vibras.
1: Esa es la idea, mira, que puedas recibir toda nuestra buena vibra. Ya con el mix, si te quedo mal, fíjate, no lo estoy grabando. Ahorita estamos en vivo. Cada canción nace de la inspiración, una tras otra. Y por supuesto, de todas las que ustedes van solicitando acá en el WhatsApp. Bueno, me queda espacio para un par de rolas más en las mezclas. Así que vamos con todo. Disfruten de la música, del clima y de la buena vibra de este lunes. Seguimos adelante en redes sociales, @Mario Music.

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6: 5:09.
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Muy bien, ya lo escuchaste, no te quedes en el tráfico. 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Vamos a ver qué está pasando en las calles en este momento. Bueno, me reportan que allá en la zona de Los Chorros está bastante pesado a esta hora. Ya te imaginarás. También hace algunos minutos me reportaron un accidente acá sobre la 49 Avenida y la Juan Pablo. Se trata de un autobús y un panelito en el sentido para quienes van buscando los centros comerciales. A ver, esto fue hace algunos minutos. Vamos a ver si la situación ya está avanzando para que el tráfico fluya. Mientras tanto, así están las cosas. 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

0: Muy bien, llegamos a las 5:28. Estoy mezclando en vivo para todos ustedes, para todo el universo electrónico. Con mezclas, con buena música, se avanza mejor en el tráfico. Ya esta última parte que te queda en el trabajo, ya se siente más rápido. Con buenas vibras también, le pones el toque de ABC y listo. Y para todos aquellos que van, no sé, de repente para el gym, la música también les inspira, les motiva a darle con todo a esa rutina. Bueno, chicos, son las 5:29, todavía tenemos camino por recorrer, nos quedan algunos minutos. Si de repente se te viene una rola a la mente, alguna canción para integrarla aquí al bloque de mezclas, este es el momento para que te reportes, para que te puedas comunicar. Este es el momento perfecto para que dejes tu nota de voz. Voy a ir tomando nota tanto de esas rolas que querés en el mix, como de los reportes de tráfico y los saludos también.
1: Saludos, Mario. Buenas tardes.
0: Buenas, buenas. ¿Cómo estás?
1: Desde las tierras bonitas de Chalate. Eso. Un saludo a tope con la ABC. Por allí algo de Lane 8 Sunlight para que le hagamos honor allí al... a la inspiración que tenés ahorita de fondo, viejito. Muchas
0: este
1: gracias.
0: Señor sabe.
1: Feliz tarde. Carretera tranquilamente despejada. Una vista increíble para manejar ahí con ABC, con todo.
0: Ah, me imagino. Qué buena onda que puedas disfrutar de la vista, de la música, conduciendo con estas rolas. Lo máximo. Saludos hasta Chalate. Vamos a ver, ¿qué más tenemos por acá en el WhatsApp? ¡Aló!
2: Así como mezclaste la de Miraclay, uff, me erizó la piel, compadre. Pero de lujo, me llega. Tal vez otra de Calvin Harris ahí, excelente.
0: Perfecto, algo más de Calvin Harris. Qué bueno que estás disfrutando las mezclas. Mezclas de lujo acá en el 100.1. ¡Aló!
3: Hola, hola, Marito. Buenas tardes. Aquí buenas, saliendo buenas. De Santuca para Cíbar. Pues aquí está lloviznando, como nosotros decimos. Por algunos sectores, otros secos, pero ahí vamos. Un poquito complicado el tráfico con rumbo hacia Chalchuapa. Rumbo hacia San Salvador está un poquito despejado. Ahí estamos, Marito. ¿Será que me puedes programar Animals en este lunes? Por favor, Marito. Gracias.
0: Ok, con gusto, hermano. Voy a agregar tu canción acá a la playlist, al bloque de mezclas también. Con gusto. Bueno, ya escucharon el reporte de tráfico. Pilas, pilas, tomen nota.
4: Ya hay tráfico en el centro de Lourdes, entrando a Lourdes desde el Poliedro, ya hay tráfico.
0: Ya hay tráfico por acá en la zona de Lourdes. Insisto, tomen nota. A ver, por acá me dicen tráfico súper complicado acá en el Boulevard de los Próceres. Y también felicítame a mi hija, Marito. Ella se llama Andrea Valencia. Hoy está cumpliendo años. ¡Qué genial! Muchas felicidades, Andrea. Qué bueno que hoy estás celebrando, que hoy estás de manteles largos y que ahí vas disfrutando de la radio. Te enviamos un abrazo. Por supuesto, te deseamos muchas bendiciones. Ya a la hora de la fiesta, nos mandas las coordenadas, por favor. Queremos ir a traer el pastel, la bolsita de dulces y a celebrar también. Así que feliz cumpleaños.
5: Marito, poneme ahí Titanium. Titanium, poneme, Marito.
0: Viene.
5: Para esta tarde de mezclas. Para entrar ahí en el rol de lo electrónico.
0: Eso.
5: Porfa, Marito, Titanium.
0: Titanium, ok, con gusto. Aquí la voy a anotar. Titanium, hay que mezclarla. Perfecto. Por acá me dicen, hola, ¿podrían saludar a mi papá Jaime Barrera? Siempre los escucha y los quiere mucho. Dice que si pueden poner Heaven Takes You Home de Swedish House Mafia, con gusto. Don Jaime, saludos. Qué buena onda saber que siempre está pendiente de la radio y qué excelente gusto musical. Esa rola es de mis favoritas, así que ya la vamos a mezclar. Bueno, chicos, sigamos adelante. Este lunes necesitaba buenas mezclas y las podés disfrutar acá en el 100.1. No te olvides de seguirme en redes sociales, @MarioMusic.

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4: 6 en punto.
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